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Hola, ¿qué tal? Muy buenas tardes y bienvenidos a otra edición de Regresando a Casa aquí en Radio 3 Triple Z. Te cuento que estamos llegando a todo Melbourne, Geelong, pueblito de entremedio, en el 92.3 de la frecuencia modulada de tu dial. Si estás en otras ciudades, puedes escucharnos mediante la señal digital en toda Australia. Donde quiera que te encuentres y hay una antenita por ahí, ahí están repitiendo nuestra señal digital para todo el país. Por si esto fuera poco, también estamos saliendo al mundo a través de nuestra página web, cuya dirección es www.3zzz.com.au/Spanish. Una vez que tecleas todo eso, te va a aparecer una ventanita, bajas el menú, lo abres y eliges el programa que quieres escuchar. De lunes a domingo no hay problema, porque puedes escuchar los programas de vuelta cuantas veces quieras. Así es que si te lo perdiste, algún segmento especial, entrevistas de cualquier día, puedes escucharlo de vuelta vía online en nuestra página web. Y también ya tenemos instalados ya nuestras redes sociales con Instagram, el WhatsApp también tienen los grupos. ¿Qué más hay? X, que antes tenía otro nombre. En fin, ya estoy medio perdido porque todas las semanas salen cosas nuevas con esto de la inteligencia artificial. Quizás a dónde vamos a llegar, porque realmente eso se ha tomado las redes y el internet por así en un ventarrón, diría yo, trayendo muchas aplicaciones y cosas que sirven y otras que no sirven, dependiendo de quién las esté ocupando o necesitando. Ahora me han dicho que ahora hay aplicaciones que no tienes para qué saber programación, porque te puedes hacer tu propia página web sin saber prácticamente nada, o buscar un tema que te interese y ahí cruza toda la información al respecto. Así es que eso es para informarte más o menos lo que está sucediendo en muchas cosas alrededor del mundo de la computación. Y es tanto así que en China, por ejemplo, tú caminas por la calle y hay cámaras por todos lados y te sacan la foto y tu biografía y tu currículum, todo, y a medida que vas caminando va saliendo la información que se va generando en ese momento cuando reconocen tu cara. Había la idea de reconocer el iris de tu ojo, pero en algunas partes estaban pagando incluso para que la gente se escaneara los ojos y presentara su iris, y realmente eso estuvo pegando fuerte, pero peligroso que alguien tuviera toda esa información biológica de tu persona, porque así podrían llegar a otros lugares. Vamos con un temita musical. Esta es una persona que estuvo aquí en Australia, pero con otro nombre, Montserrat. Pero ahora de Montserrat pasó a ser Mon Laferte, que se hizo bastante popular en los últimos tiempos y realmente le está yendo muy bien. Se declaró lesbiana abiertamente, pero también dijo que le gustaban los hombres. Así es que, bueno, quién sabe de estos cantantes de la actualidad. Pero para hablar del tema, ahora no hay para qué esconderse tanto, porque las nuevas generaciones lo hablan y tratan estos temas con total naturalidad. Así es que Mon Laferte estuvo aquí en Australia, yo me acuerdo, la fuimos a ver, llegó bastante enferma porque le salió una trombosis en las piernas y casi se nos murió. El cine le hicieron un masaje y le hizo peor, así que llegó apenas, pero se presentó aquí hace bastantes años ya, cuando venía recién de ganar el festival, el programa ese de la televisión Rojo Contra Fama, y ahí saltó al espectáculo.

espectáculo. Pero no se preocupen, porque hoy vamos a hablar con el DJ Pato, que nos va a contar del aniversario del Club Chileno y también de la visita de uno de los máximos exponentes de la cumbia chilensis, Leo Rey, que lo vimos hace poco en un programa de televisión que está pegando bastante fuerte, pero que vamos a saber más al respecto, más algunas noticias que tenemos. Así es que vamos con la música y volvemos enseguida junto a más Regresando a Casa aquí en Radio 3 XZZ.

0: Y ya estamos de vuelta con Regresando a Casa, aquí en los estudios centrales de Radio 3 Triple Z, ubicados en el suburbio de Brunswick, a la vuelta de la estación de Brunswick, para que te ubiques si es que andas algún día en tren. Pero se me olvidó presentarnos. Tenemos por la punta izquierda, con el número 11 en la camiseta cubana, a Edelmira Palacios. ¿Qué tal, Edelmira? ¿Cómo está?
1: Ay,
0: no se ría de mí.
1: Siempre a tu
0: sigo
1: izquierda.
0: Futbolizado. Se acabó la fiesta del Mundial y ahora ¿qué vamos a hacer? Leoncio.
1: No, pero hay que hacer.
0: Sí.
1: Y hay que decir, porque en estos momentos se están celebrando los Juegos Centroamericanos y del Caribe. Y hay muy buenos resultados en diferentes países,
0: sí,
1: empezando porque México liderea el medallero y sigue Colombia y Cuba está hasta ahora en el tercer lugar. Pero si vamos a la cuenta de atrás, o sea,
0: sí,
1: desde el inicio, porque estos Juegos Centroamericanos y del Caribe cumplen este año su centenario.
0: ¿Qué tal?
1: Y desde que comenzó la participación de Cuba, casi ha obtenido más de 2.000 medallas en los diferentes colores.
0: ¿Qué tal?
1: Un buen trabajo,
0: que,
1: ¿verdad?
0: Buen trabajo. A pesar de toda la problemática interna que pueda tener Cuba, siempre hay buenos deportistas que se destacan en los diferentes ámbitos de las competencias internacionales. Y eso es algo que ni siquiera un país millonario como Chile ha podido lograr últimamente. Incluso los pesistas chilenos ahora son cubanos.
1: Bueno, a
0: nacionalizados.
1: Eso, ¿no? A eso me iba a referir.
0: Primera vez que Chile gana medallas en halterofilia, porque
1: mira,
0: son cubanos.
1: Te voy a comentar algo y con lo que yo no estoy de acuerdo, porque hemos perdido hegemonía en muchos deportes. Y es, a mi parecer, yo no soy comentarista deportiva ni cosa por el estilo, pero creo que el hecho de que se dé la posibilidad de que otros países tengan instructores cubanos ha dado la posibilidad de que esos países que antes no obtenían medalla, pues estén avanzando. Sobre todo, por ejemplo, en el caso, como tú mencionabas, de Chile, que en halterofilia nunca había obtenido medalla y ahora, gracias a los cubanos, que también son otros casos diferentes de atletas que han decidido emigrar o ser parte de delegaciones de otras banderas, pues logran medallas. Y es gracias al trabajo ingente que hace Cuba desde edades tempranas.
0: Claro, y sobre todo también que se están celebrando los Juegos de la Commonwealth en Glasgow, en Escocia, y bueno, los australianos siempre mandando en esos juegos primero un montón de medallas. Incluso el otro día se dieron lujo salir primero, segundo y tercero en una carrera de atletismo de mujeres y se llevaron las tres medallas, algo que no sucedía hace bastante tiempo. Así es que bueno, el deporte en Australia en general es bastante
1: competitivo,
0: pero también mucha gente lo practica por hobby o por mantenerse en forma.
1: Tú sabes que hubo una campaña hace muchos años atrás, entre los 70 y los 80, en Cuba se promovió el ejercicio físico y había un lema que se llamaba, o sea, el LPB, listo para vencer.
0: Yeah.
1: Y se motivaba a la gente a realizar ejercicio físico. No tenía que ser como parte de un entrenamiento de alto rendimiento deportivo, sino de manera efectiva y diaria. Yo, entre ellos, pues todas las tardes me iba a una pista de arcilla y daba unas cuantas vueltas a la pista.
0: Claro, es bueno, increíble. De repente Australia también. El otro día conversábamos que Australia podría organizar un mundial de fútbol sin problema, porque tiene la infraestructura, tiene el dinero, la capacidad. Ahora van por su tercera Olimpiada, que van a hacer en Brisbane, por esos lados. Y

0: ese boom por los estadios, por las competencias bien organizadas como son aquí.
1: Exacto.
0: Y el próximo año vamos a tener el Mundial de Rugby. El Rugby Union, que llaman acá, que es el rugby que todos conocemos, que vienen equipos hispanohablantes, Argentina, España, Chile, Uruguay, de los que me acuerdo, y van a estar compitiendo en diferentes ciudades australianas. En Melbourne vamos a tener un clásico. La selección española se enfrentará a los Pumas de Argentina. La revancha del Mundial, dicen algunos. Pero bueno, el rugby es muy diferente porque son muy caballerosos. ¿Eh?
1: Bueno, yo creo que Kini va a estar muy bravo con nosotros porque estamos haciendo un programa deportivo.
0: No,
1: Kini
0: no,
1: Cabeza, que para nada.
0: Claro, pero el asunto es que, bueno, Australia tiene la infraestructura como para hacer cosas y vamos a ver cómo salen las cosas. En realidad, bueno, sabemos que Australia tiene mucha capacidad organizativa y los medios y la infraestructura y el know-how, el conocimiento también.
1: Y lo ha demostrado, por ejemplo, el Open Australia. Es un evento que se realiza aquí en este país todos los años y es un boom a nivel internacional.
0: Claro, y ha crecido, ha ido de más a más, creciendo. Una vez yo, años atrás, conversaba con unos tenistas argentinos, ellos me decían, impresionante esta cuestión acá. Te dan hasta la comida, ¿eh? Tú presentas tu cartola de identificación de tenista y te tienen la comidita, lo que tú quieras, ¿eh? Y dice, pero hijo, en Argentina esto es un sueño, me dijo, pero bueno, es que aquí hay bastante dinero para y invierten mucho también en el Abierto Australia. Y así cultura, como ha ido creciendo la asistencia. Yo me acuerdo los primeros años que fui al Abierto Australia, en el 99, cuando vine de Sydney a ver a la Gabriela Sabatini. Habíamos 50 pelagatos sentados en una zona, nadie, y ahora...
1: Lo que pasa es que hay una
0: buen marketing.
1: Hay una cultura deportiva,
0: claro.
1: Hay una cultura de trabajo, de marketing, como tú estabas diciendo ahora, y toda una infraestructura que se ha ido ecuacionando para brindar mejores eventos cada año.
0: Claro, incluso ahora hay unos edificios nuevos al lado del estadio, o sea, del Rod Laver, hay edificios nuevos para la administración y también los centros de prensa, qué sé yo, que están debajo del estadio. En fin, dijimos que el resto lo haga el Kini Cabeza, ¿eh?
1: Sí, cómo sí. No. Si no, nos va
0: a pegar aquí y ahora que es campeón del mundo anda con el pecho muy, muy inflado. Pero no importa, porque a Kini lo pueden escuchar los lunes de 6 a 7 de la tarde con toda la información deportiva, todos los lunes, ¿eh? Aquí en la 3 triple Z.
1: Un abrazo desde Regresando a Casa,
0: claro.
1: Kini.
0: Y anoche me empezaron a llamar de Chile. ¿Qué pasa? ¿Qué pasa?
1: Cuéntame.
0: ¿Qué hace si se cae un avión? ¿De cuántas? ¿Cómo? Sí, no sabe. No, aquí estamos, aquí ya es la medianoche. Estoy pegando unos pestañazos para dormir, pero la
1: pasó?
0: Cosa es que un avión de cuántas que estaba volando hacia Chile, Santiago de Chile, tuvo desperfectos mecánicos saliendo desde Nueva Zelanda. Así que tuvo que darse la vuelta, ¿no? Y regresar a Melbourne. Dije, pero qué locura, ¿por qué no aterrizaron de vuelta en Nueva Zelanda? Estaba más cerca, pero no, se vinieron de vuelta. Fue un susto grande, pero consultaba a los pasajeros y dijeron, bueno, estuvo tranquilo, no se dieron mayormente cuenta algunos, pero una vez en tierra supieron lo que había pasado y realmente preocupante. Pero, bueno, pasa hasta las mejores aerolíneas del mundo, entre ellas la Qantas. ¿Eh?
1: Y dicen que fue una cosa muy interesante porque después de 4 horas 50 minutos de viaje se da el problema mecánico en el alerón de una de las alas.
0: ¿En un alerón? O sea, de esa...
1: En la parte que se mueve.
0: Esas que se mueven.
1: Exacto, exacto. Y que este vuelo transportaba alrededor de casi 200 personas.
0: Uh-huh.
1: Y el desperfecto ocurrió pasando Nueva Zelanda, o sea que a las 11 de la noche aterrizó en Melbourne. Así que
0: yo habría aterrizado en Nueva Zelanda, no sé.
1: Bueno.
0: Sentido común, pero irse a Melbourne de vuelta otras 5 horas o 3 horas, no sé, para mí es peligroso. Pero bueno, la experiencia de los pilotos así lo demostró y llegaron todos sanos y salvos. Así es que, y en noticias... Me llamaba gente, me dice, oye Juan, ¿te fijaste cómo cambió la inmigración?
1: ¿Qué pasó? Cuéntame.
0: ¿Qué pasó? Bueno, que Esto pasa siempre en julio.

0: pero hay cambios, ¿sí? Porque también el gobierno laborista está pero preocupado por la fuerte campaña que está haciendo One Nation con Pauline Hanson, que ya en Melbourne alcanza un 36% de apoyo según algunas encuestas, pero yo digo la mejor encuesta es el día de la elección. Porque yo puedo llamar a 500 personas, 500 amigos míos, y claro, todos votan o me dan sus opiniones favorables al candidato que yo les diga. Pero bueno, alguien me decía, la mejor elección es la mejor encuesta es el día de la elección misma. Porque ahí es cuando habla el pueblo y decide por quién vota y por quién no vota. Pero sin embargo, han habido algunos cambios a nivel estatal,
1: sí,
0: y también a nivel federal.
1: Mira, resulta muy interesante, sí, que hay una información.
0: Sí.
1: En esta información se dice que el programa de inmigración permanente 2026-2027 está fijado en 185.000 plazas, manteniendo una división aproximada del 70% para el flujo calificado drásticamente a los solicitantes, ya que se encuentra dentro del país, o los que están fuera del país. Eso habría que analizarlo mejor, ¿no?
0: Claro, pero también eso lo podemos acompañar con la siguiente noticia, porque el ministro del Interior a nivel federal, Tony Burke, pospuso un discurso que iba a hacer en el Club Nacional de la Prensa, donde se esperaba que anunciara cambios trascendentales en la política migratoria australiana, en un intento por calmar la indignación pública y el creciente apoyo a One Nation y Pauline Hanson. Burke tenía previsto comparecer el jueves pasado, pero canceló su intervención el martes anterior por la tarde. Fuentes gubernamentales dijeron que la explicación era del aplazamiento era que se programa mejor para otro día, ¿eh? Porque también estaban haciendo cambios ahí, ajustes, y esto, este asunto de la inmigración, claro, entonces no supieron llegar a algunos ajustes y los pilló la hora, y dijo Burke, mejor no voy a presentarme porque si no me van ahí a estrujar, así que dijeron para la próxima vez. De acuerdo a fuentes cercanas al gobierno, informaron que el ministro había estado preparando un paquete de medidas para lograr una reducción drástica y rápida de la migración neta. Esto se entiende que la propuesta fue considerada por el gabinete el día lunes, y el martes dijo mejor lo pospongo porque no salió humo blanco o muy claro el humo. Por lo tanto, entre las medidas barajadas se encontraban normas más estrictas para los visados familiares, un límite al número de mochileros en el país o backpackers, y además instrucciones a los derechos laborales y la apelación de los solicitantes de asilo. Según las fuentes al interior del laborismo, esto había sido muy polémico y muy discutido, porque sobre todo hay gente que llega al país y pide asilo político y tienen una gran cantidad de abogados disponibles para defenderlos, pero ahora el gobierno quiere saltarse todo eso y liquidar rápidamente
1: ante
0: los asuntos
1: de
0: migración. No, que la gente, en vez de estar esperando 4 meses o 1 año, ya en algunas semanas tiene una respuesta, se puede quedar o tienes que irte a otro país. Así de simple. Entonces, esto es porque están pero todos preocupados por el creciente apoyo de One Nation. Pero de acuerdo a los analistas, dice que posiblemente, al menos la próxima elección que viene es en Victoria, en noviembre próximo, donde Pauline Hanson ya y One Nation presentaron algunos candidatos el día de ayer.
1: Pero, es preocupante.
0: Claro, pero algunos dicen, claro, fuera del círculo radial de Melbourne, ahí está el apoyo fuerte de Pauline Hanson, mientras que en la ciudad y en las cercanías del centro el apoyo no es fuerte, baja bastante. Entonces está muy dividido, y en caso de ganar alguien, dicen los analistas que podría ganar el laborismo, pero con un gobierno de minoría. Es decir, tendría que pedirle apoyo a los partidos minoritarios o independientes para formar gobierno y así evitar que Pauline Hanson se haga con el poder en Victoria. Pero eso estaba poco claro porque no presentaron todos los candidatos, solamente algunos. Pero ella dijo, sí, que incluso había muchos miembros de la policía que querían ser candidatos de algún hecho ni cosas por el estilo. Así es que la cosa estaba bastante peliaguda, pero ya se anunció que los mochileros provenientes de Chile, Argentina, Uruguay, ya esas visas van a caducar. Por lo tanto, no van a haber más working holiday para esos países, pero se mantiene los working holiday para peruanos y ecuatorianos. Por otra parte, también se indicó que se podría, se está conversando, dicen entre comillas, tras las bambalinas, para que vengan más europeos, jóvenes europeos a Australia y van a cortar a algunos mochileros, backpackers o working holidays latinoamericanos. Porque también parece que el color de la piel también afecta. Es un tema candente y están haciendo todo esto porque Pauline Hanson está usando esas estrategias para atacar al actual gobierno federal y ahora también lo está haciendo a nivel estatal. Así es que en noviembre próximo tendremos esa elección que vamos a ver dónde va a llegar todo este asunto. Lo cierto es que hay prensa bastante conservadora que está dándole el 100% el apoyo a Pauline Hanson y obviamente están muy interesados en que ellos salgan. Pero al final de cuentas, lo que va en el fondo es la economía. Pauline Hanson tiene historia. Cuando surgió en la política australiana, no le gustaban los asiáticos. Dijo que estaba cansada hasta el último diente, hasta la última muela de ver tanto asiático en las calles. Y realmente esos comentarios y también contra los aborígenes causaron un terremoto en Australia, porque hace mucho tiempo que no se hablaba de esos temas y sobre todo que llegara una total desconocida que incluso fue era candidata liberal, pero al final los liberales se deshicieron de ella porque no dijeron no estamos de acuerdo con las ideas que ella plantea. Y bueno, ahí ha estado siempre Pauline Hanson apareciendo en reality shows y cosas por el estilo. Así que estuvo, incluso la metieron presa porque la acusaron de ciertos malos manejos económicos, cosas por el estilo, pero ahora tenemos viento en popa, senadora ahora del Parlamento Federal Australiano y dándole un dolor de cabeza a los partidos mayoritarios, tales como el laborismo, los liberales y los nacionales, que dicen que todavía no se ponen de acuerdo desde la última elección que perdieron, la última elección federal, se fueron para la casa cada uno de ellos. Los liberales para una casa y los otros nacionales para el otro. Están ahí divergentes por asuntos clave, sobre todo al interior del campo australiano.
1: Yo no entiendo cómo es posible que personas con récord delictivo sean nominados para representar al pueblo.
0: Bueno, eso. Al final Pauline Hanson me parece que quedó libre de polvo y paja, pero igual siguió arreglándose. Ha tenido siempre, problemas mayores dentro de One Nation con los diferentes candidatos que de repente tienen sus propias agendas y se han puesto a pelear ahí a mitad de camino con renuncias y cambios de partido. Incluso políticos del Partido Liberal se pasaron a One Nation y también de los nacionales, así es que esto es un enredo que no se entiende, pero que lo que va en el fondo es que sí la están apoyando los medios, los grupos económicos, como por ejemplo la multimillonaria de la industria minera Gina Reinhart, que le pasó su pequeño jet para que viajara por donde quisiera ir Pauline Hanson. Creo que estuvo en Estados Unidos y ahora, fue con Gina Reinhart a darse una vuelta por Europa. Estuvieron visitando unos desfiles de moda en Roma, por esos lados en Italia. Y dice que, los críticos le dicen, usted que dice que defiende al pueblo, pero anda en el jet de una multimillonaria. ¿Cómo es eso?
1: ¿Ah? Así hipocresía. Es que,
0: claro, y ahora, copiando el mejor estilo de Donald Trump, Pauline Hanson dijo que no va a admitir a ningún periodista de la ABC, del periódico The Age y también de otros periódicos porque dicen que son todos zurdos y que la critican bastante y no dicen la verdad. Así es que muy el estilo de Donald Trump, que también censura a la prensa y contesta a algunas prensas y a otras no les contesta y los trata ahí de maleducados, qué sé yo. Pero el asunto es que el asunto de la migración, valga la redundancia, es un punto candente para el gobierno estatal y federal. Pero terminando esta noticia de Tony Burke, el gobierno, bueno, ha soportado las críticas constantes de One Nation y la coalición desde el repunte de la migración neta tras la pandemia, que superó el 500,000 de personas el 2023, y esta cifra registra las llegadas y salidas tanto de australianos como de inmigrantes. El repunte se debió en parte a la sobredemanda acumulada durante la pandemia, cuando la migración se paralizó prácticamente por completo, y también a las medidas adoptadas, aunque la pandemia, para incentivar a los inmigrantes que se encontraban en Australia a prolongar su estancia. Había una visa especial por pandemia y eso le permitió a muchos jóvenes, sobre todo, a quedarse más tiempo en Australia. Pero después dijeron, se acabó esa visa, así que...
1: Y muchas personas migraron a Australia gracias a ese tipo de visa.
0: Claro, y antes, exactamente, y antes de las elecciones federales del 2025, el gobierno de Albanese tomó medidas para restringir el número de estudiantes internacionales. La migración neta internacional se ha reducido a poco más de 300,000 personas, según las últimas cifras, pero ha superado repentinamente las previsiones de la Oficina del Tesoro. Calculaban una cifra menor y ahora se encuentran con esa sorpresa que ya está por las 300,000 personas. Y hay australianos que dicen, sí, pero estos inmigrantes nos vienen a quitar el trabajo. Pero ¿qué pasa? Que muchos australianos no quieren hacer el trabajo que hacen estos inmigrantes o los backpackers, incluso nosotros mismos. Si usted ve algunas industrias como el cuidado de la tercera edad, ve gente, muy pocos australianos trabajando en esa industria. Sin embargo, también el modelo se repite en otras industrias nacionales. Así es que vamos a ver cómo se va generando este cambio de la inmigración, sobre todo que es una cosa estratégica a nivel federal y también a nivel estatal. A nivel estatal, bueno, el nuevo premier Carroll dijo que, recordemos la semana pasada, dijo, yo no soy ni Daniel Andrews ni soy Jacinta Allan.
1: Uh-huh. Así esperemos.
0: Y esto eran, bueno, más de la izquierda laborista, y él, bueno, dijo, voy a hacer algunos ajustes y me voy a ir en contra de los sindicatos. Dijo, yo estoy con los trabajadores, pero no con los sindicatos, así que los vamos a investigar, vamos a crear una comisión real de investigación para ver qué está sucediendo al interior del sindicato. Sobre todo, bueno, siempre había uno en la mira telescópica de los políticos, que es el de la construcción, un sindicato bastante poderoso, unido y muy militante. Así es que vamos a ver.
1: Hay que esperar.
0: ¿Qué pasa con este fantasma de Pauline Hanson, con el apoyo popular que está teniendo? Pero hay que verlo, porque, claro, las encuestas dicen, sí, 36%, pero vamos a ver en qué partes de Victoria tiene el apoyo. Como decían ya algunos analistas, han dicho, bueno, en las afueras de Melbourne, donde en las zonas campestres, donde hay más bronca y voto protesta contra los partidos políticos en general. Y eso está canalizándolo y capitalizándolo Pauline Hanson, ese descontento, para sus propios intereses. A pesar de que también dijeron que One Nation creó cuatro partidos fantasmas. Hay uno que se llama Palestina Libre, pero que, para pillar a los incautos que están apoyando la causa palestina, pero ese partido es un partido de fachada, y si llegan a conseguir votos, esos votos van a ir a Pauline Hanson también. ¿Se puede hacer eso aquí también? No tenía idea.
1: Ah, pues yo tampoco tenía idea. Hace un tiempo atrás,
0: sí,
1: vi en cerca de lo que es la Unión Marítima, en los postes de la luz, vi unos carteles que decían que, bueno, que cooperaran con Cuba, hacer recaudación por Cuba. Y yo, ay, feliz, porque hay personas que también, aparte de la Sociedad de Amistad Australia-Cuba, están trabajando en favor de la nación caribeña. Uh-huh. Y hubo una persona que me dijo, cuidado, estas personas no son pro-cubanos, no pro-Cuba, simple y llanamente están buscando información extra, y es un dinero que nunca va a llegar a parar al pueblo cubano. Y me quedé asombrada. Me quedé asombrada.
0: Sí, incluso pasa eso, como pasó en Chile.
1: ¿Qué pasó en Chile?
0: En una zona sureña, Angol, el 70% de los habitantes que tenían derecho a voto votaron por el gobierno de la extrema derecha de Kast. Ahora que se están con el agua hasta el cuello, dijeron no hay plata para esta zona y no hay ayuda tampoco y no hay nada. Y todos dicen, bueno, pero esta gente votó por Kast y ahora Kast les dio vuelta la espalda. ¿Cómo es eso? Claro, típicos políticos, inventan cosas y después se olvidan que te conocen.
1: Bueno,
0: vamos con un tema musical. Vamos con nuestro próximo invitado. A ver, ¿cómo se llama esto? Bilingual Girl.
1: Hablando de
0: inmigrantes, somos todos bilingües. Hablamos español, hablamos inglés.
1: Buscamos otros
0: idiomas. Italiano, qué sé yo. Y bueno, vamos a ver qué tal suena esto con la Yerba Buena.

0: Y ya estamos de vuelta con Regresando a Casa aquí en Radio 3 Triple Z. Delmira.
1: Dígame.
0: Usted me decía que yo presenté a Yerba Buena, pero me dice que hay varias bandas que se llaman Yerba Buena. ¿Cuál de todas estas hierbas son las buenas y cuáles son las malas? Porque yo no tengo idea. No, uno le debe tener el derecho a autor por el nombre de la banda. Ha sucedido. Sucedió con una chilena que se puso a hacer miel, tenía panales de abejas en la casa, y sacó una miel que se llamaba Miel Gibson. Y puso la foto del actor de cine australiano, de Mel Gibson, pero ella le puso Mel Gibson, y la demandaron, le mandaron una carta en menos de 7 días, ya tenía una carta que estaba infringiendo el copyright de la cara de Mel Gibson, porque su cara estaba protegida por ley de que cualquier persona se fuera a avivar. Y como sucedió con esta chilena que sacó la Mel Gibson, el nombre lo pudo mantener. Ellos no tenían problema, pero sí, la cara tuvo que sacarla de las etiquetas.
1: Mira tú. ¿Ah?
0: Porque todo el mundo asocia la cara del actor con una marca, y eso también implica que alguien va a ganar dinero gracias a la cara de Mel Gibson. Así que al final mantuvo el nombre, pero sacó la foto.
1: Bueno, quiero que sepas que según la información que aparece, hay el grupo Yerba Buena, que estuvo operando entre 2003 y 2009, estuvo activa, fue fundada por un venezolano con músicos cubanos, importantes músicos cubanos, como el caso de Xiomara Laugar, de Semer Bueno, y un percusionista llamado Pedro Manotas Martínez. De ahí es que muchas de sus canciones sean muy, muy cercanos a la música contemporánea y antigua cubana, porque hay elementos afro que son indispensables en la música popular cubana, como es el caso del bongó, como el caso de los batá, las maracas, la clave, que surgieron, incluso las claves surgieron en Cuba desde la época en que carenaban los diferentes navíos que transitaban el Caribe y eran reparados en la Bahía Habanera.
0: Y el lunes conocí a un señor descendiente de indios, pero que es canadiense. Cuénteme. Vino de Canadá, me dijo: Juan, estoy verde por tomarme una de estas bebidas de Canada Dry, qué sé yo, y no encuentro nada. Y dije, bueno, ay, pero valen su buen precio. ¿Cuánto? Le dije, mira, $5.50. Ah, no, muy caro, así que entonces quédate con las ganas, porque nos pasa a todos los inmigrantes que soñamos con comer algo de nuestros países, que el matecito que yo compraba era de cierto gusto y aquí no es lo mismo. A mí me pasa lo mismo con las bebidas, por ejemplo. Las empanadas, que tienen otro gusto, qué sé yo. Al menos aquí le echan más carne a las empanadas chilenas. Oye, en Chile le cargan bastante a la cebolla. Pero antes que se me olvide, este fin de semana, este sábado, es el aniversario del Club Chileno.
1: ¿Y qué van a hacer?
0: De Victoria. Va a haber una gran fiesta aniversario. Que van a estar, bueno, acompañadas por toda la directiva del Club Chileno, presentes y pasados, y este es el 56º aniversario del Club Chileno de Victoria, que será este sábado 8 de agosto y comenzando a las 6:30 de la tarde. Así es que son 56 años de historia ininterrumpida, de tradiciones y toda la movida chilena por estos últimos 56 años. ¿Cómo sería la vida acá 56 años atrás? Oh, alguien me decía que era re aburrido Melbourne. A las 5 de la tarde no andaba un alma en la calle.
1: Eso me dijeron a mí también, que ¿sí? era una cosa increíblemente aburrida. Que no había nada de vida cultural, social, como ahora que Melbourne se mueve. Claro. ¿Verdad? Se mueve.
0: Muchos
1: en todos
0: dicen, gracias a la inmigración tenemos comida de tantos países del mundo y podemos probar. Y gracias a la inmigración, pero hay gente que dice, no, la inmigración ha sido dañina, porque antes entraban solamente blanquitos, con la ley de la Australia Blanca, que se implementó a principios del siglo XX, 1906, por ahí.
1: Después no que trajeron a los presos de Inglaterra, ¿no?
0: Bueno, esos fueron los primeros, porque los primeros, después alguien dijo, en Australia nunca hemos tenido esclavos. Sí, tuvimos esclavos, dijeron otros. ¿Por qué? Porque trajemos a los canacas y trajemos a los de Fiji. llegaba un barco australiano, le decía, ¿quieres darse una vueltecita en barco? Ya, pues, incautamente se subían al barco y paraban en Queensland. Y ahí, a latigazo limpio, los bajaban a trabajar en los cañaverales.
1: Y hubo
0: los
1: también...
0: canacas, hay incluso varios jugadores de Rugby League, NRL, que son descendientes de aquellos primeros esclavos del Pacífico Sur, llegados a Australia.
1: Y también fue una época en que se fue un genocidio con los habitantes australianos naturales. Porque, por ejemplo, cuando visité Tasmania, en el Museo de Tasmania hay fotos donde los primeros ingleses que llegaron a Tasmania se retrataban con aborígenes y lo tenían encadenados por el cuello.
0: Sí.
1: Y presentaban maletas que habían hecho con la piel de esos aborígenes. Incluso esta manifestación tan horrenda se realizaba aquí en Australia mucho antes de la Segunda Guerra Mundial, donde se dice que el ejército hitleriano hacía esas prácticas, que preparaba jabones con la grasa humana, que utilizaba las pieles humanas para hacer objetos.
0: Sí.
1: Y verdaderamente eso me dejó horrorizada.
0: Claro, bueno, los nazis hacían cantidad de barbaridades.
1: Pero esto fue antes de los
0: experimentos
1: nazis. Esto fue antes de los nazis.
0: Sí, sí, sí. Incluso ya, bueno, ya a fines de la época de los 1930, ya venía generándose ese cambio. Incluso la lingüística, estuve leyendo bastante sobre la época, que a todos los grupos minoritarios, homosexuales, judíos, qué sé yo, les llamaban como la porquería más grande de los pantanos. Era como, tú te metías ahí, te sumergías y te perdías, no había cómo salir de ahí. Y los nazis aplicaban todo ese concepto, igual que las ratas. Había un famoso publicista nazi que usaba todas sus películas y ponía ratas y las comparaba con los grupos minoritarios. Así como en África, después también cuando hubo una gran matanza y genocidio en Ruanda, por esos lados, ponían cucarachas, que decían los enemigos son como las cucarachas, están por todos lados y hay que eliminarlos. O sea, siempre estos
1: actos
0: genocidas buscan comparar al grupo como o terroristas o cucarachas o ratas o lo que sea. Siempre están buscando un pretexto para
1: peyorizar,
0: exactamente,
1: minimizar
0: y hacerlo de repente algo normal, que la gente diga, ah, esa es una rata, es una cucaracha, qué sé yo. ¿Ah? Porque incluso la parte lingüística va cambiando. El otro día fui a ver un peluquero y me dijo, ¿qué corte quieres? ¿Quieres uno nazi? Está de moda. ¿Cómo? De moda. Y me abrió el computador y me mostró el corte de pelos del tiempo de los nazis, que se están usando.
1: Ay,
0: un mechón largo adelante que te tapa el ojo y pelado por los lados, o sea, totalmente calvo por los lados. Y bueno, no tenía idea que había hasta una moda de corte de pelo nazi. Y así surgen cosas. Como me decía este canadiense, él está impresionado aquí como Australia es tan racista. Me decía, ¿no? Es muy diferente a Canadá, pese a que también Canadá tiene una parte negra en su historia, pero nunca había escuchado cosas como las que escuchó aquí en Australia. Yo le dije, mientras más al norte vas de Australia, son un poquito más racistas que en el sur. Y eso lo pude comprobar yo mismo cuando estuve por toda la costa hasta el Golfo de Carpentaria, que anduve por esos lados.
1: Tú ahora me hiciste recordar con relación al pedazo nazi de una parte cayendo sobre un ojo a un personaje que aparece en la película El Quinto Elemento. Una película muy interesante.
0: ¿De qué se trata esa película?
1: Es una película más bien de fantasía, pero con un mensaje muy poderoso sobre la importancia de preservar a la raza humana y luchar porque el planeta Tierra se mantenga sin ningún tipo de inclusión de otros estados foráneos terrestres. Pero es un símil como decir que no es correcto que otras culturas traten de apagar, eliminar culturas, como en el caso que está sucediendo entre Israel y Palestina. entre Israel y Gaza, que quiere eliminar a los palestinos, que están haciendo cosas horrendas. Lo que está sucediendo entre Estados Unidos e Irán, que Irán fue, Estados Unidos fue capaz de asesinar 168 niñas en un solo momento.
0: Pero los norteamericanos e Israel no se esperan una respuesta contundente también de Irán, que dejaron ridículo el escudo defensivo que tenía Israel contra los cohetes, sobre todo de Hamas y todos esos grupos que hay por ahí. Y los iraníes, bueno, penetraron fácilmente el espacio aéreo israelí y bombardearon por todos lados. Entonces ahí tuvieron que ponerle un poco el pie al freno a la cosa, pero sigue la campaña. Y ahora tenemos ese lío que se armó ahí en España, donde crearon el rumor de que España podían entrar todos sin problema y llegaron más de 60.000 personas. Eran todos acarreados, sí.
1: Uh-huh. ¿Ah? En la parte de Ceuta.
0: Que el rey de Marruecos pagó camiones para llevar a la gente y bueno, los españoles sacaron el ejército y lo frenaron. Pero dijeron, bueno, si llegan nadando, pueden quedarse. Pero mucha gente se tiró al agua, se ahogaron como 70 personas.
1: 75 lamentablemente, personas, sí.
0: Y bueno, al final se vio que fue toda una maquinación entre Estados Unidos, Israel y Marruecos. Hasta ese nivel hemos llegado al nivel de manipulación.
1: El rey de Marruecos.
0: En ese sentido.
1: El rey de Marruecos es un gran aliado de Donald Trump, y de Netanyahu.
0: Claro, así es que, bueno, se entiende cómo va el ajedrez geopolítico del Medio Oriente y estamos viendo aquí también qué sucede en otro lado. Bueno, para terminar, entonces, la fiesta aniversario del Club Chileno número 56 será este sábado en la sede social del Club Chileno, que está ahí en el suburbio de Ravenhall. Va a haber un buffet con de todo un poco para comer, cositas chilenas, cositas internacionales y de todos lados para que todo el mundo quede contento, y la música va a estar también a todo ritmo junto al de J. Pato, que también a fines de agosto trae a un cantante cumbiero chileno que va a estar justamente cantando un fin de semana en el Club Chileno. La fecha exacta no la tengo aquí, por ahí la tenía, pero me refiero a Leo Rey. Así es que Leo Rey va a estar aquí presentándose en el Club Chileno a fines de agosto, así que sigan escuchando la Triple Z, porque ahí vamos a darte más información al respecto de esta visita de Leo Rey, que yo estuve viendo a través de YouTube, un programa que está de moda en Chile, que es el Noche de Baile. Noche de Baile, y ahí todas las noches invitan a bandas, y en una de esas apareció Leo Rey estrenando su último disco, que ya lo lanzó hace una semana. Así que seguramente vamos a estar escuchando a Leo Rey con todas sus actividades y canciones en su próxima visita, pero este sábado en la fiesta de aniversario 56 aniversario del Club Chileno de Victoria. Y también, bueno, hay varias cosas más, pero es que pasa de todo un poco, porque también en agosto ya los chilenos se ponen nerviosos. Usted va a ver,
1: claro,
0: los chilenos
1: empiezan a ponerse nerviosos, ya se
0: viene la forma, el 18
1: de septiembre,
0: y ahora va a ser fin de semana, etcétera, etcétera, etcétera. Pero este viernes también tenemos a otro grupo que se llama Los Fugitivos, que vienen directamente de Sudamérica con bastante clásicos latinos y algo de flamenco con rumbas. Así es que estos fugitivos van a estar tocando este viernes 7 de agosto a las 8 de la noche en un lugar que te vamos a avisar. En Windsor, ahí en la Chapel Street, en el Ivy Windsor, por ahí.
1: Bueno,
0: queda.
1: Ya está la información y voy.
0: Así que los restos lo pueden googlear para ver a esos muchachos que están esta música del momento. Los Fugitivos, así es que...
1: ¿De dónde me dijiste que son?
0: Latinoamericanos. Pero también este viernes 7, ¿cuándo es 7? A ver. El 7 de agosto se presenta La Etnia, un grupo de hip hop latinoamericano, y el concierto será en Melbourne este 7 de agosto. Así que ya se nos acaba la hora.
1: Muy rapidito.
0: Lamentablemente DJ Pato no nos pudo llamar porque tenía una hora con el doctor, pero están todos invitados para la fiesta del Club Chileno Aniversario este sábado, y le deseamos la mejor de las suertes. ¿Y qué tal si nos vamos con...
1: Bueno, pues...
0: A ver, con este supuesto, Leo Rey,
1: por supuesto,
0: cantando este temita.
1: Un gran aplauso para el club chileno que acoge no solamente a los naturales de Chile, sino a toda la comunidad latina. Y bueno, esperamos que sea un evento como lo merecen,
0: claro,
1: a la altura de los 56
0: años. Así que van muchos salvadoreños, me dijeron, uruguayos, argentinos, porque es uno de los pocos clubes de la comunidad que están quedando en pie. Un feliz aniversario y será hasta la próxima. No se olviden que mañana hay otro programa a las 5 de la tarde y nos vamos con Leo Rey. ¿Le parece, Elmira?
1: Encantada.
0: Nos reencontramos en 7 días más.
1: Regresando a casa. Chao.
0: Chao, chao.